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1: Hola amigos, somos la grupa.

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1: Sonia Morales y la florcita del amor, Doris María, unen sus voces para cantarles

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está. En esta oportunidad les quiero los pesticidas o plaguicidas. ¿Qué es un pesticida? Bueno, un pesticida no es otra cosa que una sustancia química o mezcla de sustancias que sirven para erradicar, repeler, matar, eliminar, mitigar, controlar toda plaga y o enfermedad de nuestros cultivos. ¿Quedó claro? Entonces, ¿cuáles son y qué controlan estos pesticidas? A continuación veamos por favor en la pizarra. Tenemos, ¿cuáles son esos pesticidas? Tenemos los insecticidas que controlan insectos, los insecticidas acaricidas que controlan insectos y ácaros, los acaricidas que controlan ácaros y arañitas, fungicidas que controlan hongos, fungicida bactericida que controlan hongos y bacterias, bactericida que controlan bacterias, nematicida, nemátodos y ojo, veamos acá, entre signo de interrogación, para virus no hay un pesticida o plaguicida conocido porque no existe. Si tu planta tiene virus, tienes que eliminarlo. El virus no tiene control, no tiene cura, por así decirlo. Entonces, ahora, cada uno de los pesticidas son específicos. ¿Qué quiere decir? Que yo no puedo usar para un problema o una enfermedad de hongos, yo no puedo controlar con un insecticida. Porque el insecticida, le he marcado aquí a todos, es para insectos. Acaricida para ácaros, fungi para hongos. Tampoco puedo utilizar yo un fungicida para un problema de insectos. O controlar yo, por ejemplo, un problema de bacterias con un insecticida, o un problema de hongo con un bactericida, ¿no? O un problema de nemátodos con un acaricida. Cada uno de ellos son específicos, ¿sí? Cada uno de ellos son específicos para el control de cada problema que tengamos en nuestros cultivos. Bien, ahora vamos a hablar cómo actúan estos pesticidas a continuación. Bien, quiero hacer hincapié que en la imagen anterior de la pizarra me faltó agregar ahí dentro de los pesticidas o plaguicidas también considerar a los herbicidas, que son para controlar malas hierbas, malezas o arbences, ¿no? Que también vienen a ser una plaga de cultivo, pero como nosotros trabajamos en vivero, ustedes en este caso en sus macetas, jardines, jardinería, no se suele usar el herbicida, por eso de repente lo pasé por algo, pero es un plaguicida el herbicida. Bien, ahora vamos a ver en la pizarra cómo es que actúan los insecticidas, o perdón, los plaguicidas. En este caso, el accionar de los insecticidas de la siguiente manera. Los insecticidas tenemos que actúan por contacto cuando la plaga está al alcance y el químico, hay un contacto físico con el químico y actúa matándolo. También tenemos insecticidas por contacto y sistémico, cuando, de doble acción, cuando el insecto no está al alcance del químico y es el químico tiene que ingresar al sistema de la planta y llegar hasta donde se encuentra la plaga para matarlo. Sistémico, ya lo hemos dicho acá, sistémico solo cuando el químico ingresa dentro de la planta para que ocurra la acción. Por ingestión, insecticidas por ingestión, cuando la plaga, eso está bien claro, cuando la plaga se alimenta o ingiere de la planta previamente fumigada con el insecticida y se muere. Traslaminar, el insecticida traslaminar son aquellos químicos que ingresan, penetran en la lámina de la hoja, donde se encuentran los insectos, en este caso, por ejemplo, los minadores. Los minadores están dentro de la hoja barrenando o haciendo minas, minando la hoja, y para ello se necesita un insecticida traslaminar, ¿no? Que pueda pasar la lámina de hoja y alcanzar a la plaga. Y los polivalentes vienen a ser los insecticidas que tienen dos o tres más rutas de acción, ¿no? Cualquiera de estos puede ser un polivalente, ¿no? Varios de ellos. Ahora, los fungicidas. Los fungicidas son preventivos y curativos, como

0: también tiene ingestión, ¿no? Entonces, eso es la manera y la forma de cómo actúan los insecticidas.
1: Hola, bien, ahora lo que necesitamos saber para tener la idea más clara es saber qué es una plaga. Bueno, una plaga es todo animal, insecto, planta y o microorganismos que afectan y causan daño a los cultivos, en este caso a tu planta o tu jardín. Eso es una plaga. Sí, entonces vamos a ver, si me acompañan aquí en la pizarra, los tipos de plaga y los principales problemas que nos causan o que traen a nuestras plantas. Bueno, para empezar tenemos los insectos. Los insectos son los seres vivientes más abundantes en toda la tierra. Por ende, se encuentran en todos los sitios y en todo, por así decir, los climas. Vamos a hablar principalmente de los masticadores, los picadores chupadores y los picadores no chupadores. Los masticadores nos están haciendo daño a las flores, a las hojas, a los tallos, etc. Hormigas, larvas que están malogrando, perjudicando nuestras plantas, ¿no? Pero quiero hacer hincapié de los picadores chupadores aquí en los insectos. Los picadores chupadores son los insectos, los principales vectores o los que transmiten la virosis, ¿ya? La virosis, hay que tener mucho cuidado con esos insectos picadores chupadores, que pueden ser pulgones, áfidos, piojillos, etc. Ellos traen en su aparato bucal, ya de haber picado otra planta contaminada con virus, se contaminan a sí mismo y estos insectos traen el estilete contaminado con virus, y al picar a una planta sana le están transmitiendo el virus, y después se convierte en una virosis cuando entra en todo el sistema de la planta, ¿sí? Bien, los hongos están también en todos lados. Incluso en nuestro medio respiramos esporas de hongos, respiramos hongos, ¿no? Los huevecillos de los hongos. Se transmite por tierra, la tierra que tú traes de campo o que compras, de repente una tierra que no está bien desinfectada ya está trayendo hongos. También se transmite por agua, el agua con lo que riegas posiblemente, y agua descorrentía, agua corriente, etcétera. Corriente me refiero a una fuente de agua. El sustrato también puede estar infestado, el sustrato, por hongo, por los mismos insectos. Los insectos traen en su patita, traen en sus distintas partes del cuerpo, traen ya las esporas del hongo y lo están contaminando a otra planta sana. Por una herramienta mal limpiada o que no esté desinfectada, también estás contaminando. Entonces los hongos están presentes en todos los cultivos y nos están perjudicando de no tener un buen control. La virosis no tiene control, la virosis no tiene cura. Una planta con virosis, les recomiendo mejor que eliminen esta planta, que lo saquen y lo quemen. Sí, el único control que se puede, las opciones que tenemos para la virosis es lo siguiente. Primero, controlar el inóculo, que serían los insectos, con un insecticida preventivo a tiempo. O con resistencia de germoplasma resistente, ¿no? En estos casos, plantas que resistan o toleren a la virosis, pero en caso de anturio no conocemos. Las bacterias, ningún bactericida es 100% efectivo, ¿no? Lo controlan, te pueden decir en la agroquímica que sí, que es buenazo, esto que el otro, pero no es 100% efectivo. Las bacterias, a diferencia de los hongos, necesitan de heridas, de cortes para penetrar a la planta, las bacterias, ¿sí? Entonces, por eso es importante sellar los cortes, las heridas, no dejar tejido expuesto para que las bacterias no entren y nos causen pudriciones. A diferencia de los hongos, que también causan, ambos causan manchas foliares a nivel de hoja, es decir, causan pudriciones, pero la bacteria te causa una pudrición blanda, una pudrición apestosa, una pudrición que despide un olor fétido, un olor feo. Entonces, estos son los principales problemas que se nos presentan en nuestro jardín, y si no haces un buen control a tiempo de los insectos, vas a tener problemas con hongos, con virosis. Pero también los hongos,

0: las bacterias también se presentan cuando hay una alta humedad, en el caso de bacterias, y alta temperatura, y en el caso de los hongos también cuando hay demasiado, el drenaje no es bueno en nuestras macetas o en nuestro jardín, tenemos mucha humedad, entonces va a haber presencia de hongos y es el problema que vamos a tener con estos, con estas plagas. Bien, espero que les haya quedado claro, espero sus preguntas, espero sus dudas. Y esta parte es quería compartir con ustedes, y en el siguiente vídeo vamos a ver entonces las dosis y terminar lo que son con la parte de pesticidas y plaguicidas. Muy bien, saludos a todos, gracias.
1: Algunos ejemplos del ataque de estas plagas. Aquí podemos ver el ataque de virus a nivel foliar, la simetría, cambio de textura de la hoja, arrugamiento y deformación del área foliar. También el ataque en flor, la simetría, la decoloración y cambio de textura de la misma. Este es un complejo hongos-bacteria a nivel foliar. Aquí también observamos el inicio del ataque de hongos, los puntos cloróticos en las hojas. También un ataque de insecto masticador por hormiga coqui. Aquí también insecto masticador a nivel de espata. Aquí también insecto masticador, y también vemos que ya hay necrosis de tejido por hongo. Ataque de bacteria, una pudrición blanda matando la planta. También hongos secando el pedúnculo floral y el botón. Ataque de comedores a nivel de hoja. Y ataque también de bacterias, en este caso Santomonas, a nivel foliar. Y finalmente podemos ver una necrosis en el tejido de la espata por ataque de hongos. Gracias.
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3: Confírmame un favor. Justo hemos estado escuchando un audio de... Y en esta semana que continúa vamos a hablar sobre control de plagas y de lo que significa el aspecto del manejo de plaguicidas. Así que vamos prestando atención y temas muy interesantes sobre el tema que vamos a hablar el día de hoy. Dicho esto, iniciamos el programa con cariño para el agro.
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3: Bien, muy buenos días a todos en esta mañana, siendo las 5 de la mañana con 15 minutos. Hoy día 22 de agosto del año 2026. Nosotros continuamos con nuestro programa y de esta forma también saludamos a el hombre y mujer del campo, al hombre y mujer que se dedica a la agricultura, la ganadería, la crianza de en nuestra selva central, en la región Junín, en la zona andina de nuestra región. Este programa ya cumple prácticamente 17 años llevando información importante sobre la realidad agraria en nuestra selva central. El día de hoy vamos a hablar de desarrollo, ¿no? De propuestas de desarrollo en nuestra selva central, en nuestra región Junín, pero también vamos a iniciar un tema importante sobre el manejo de plaguicidas. ¿Qué significa hacer el control de plagas? Fundamentalmente vamos a dedicarnos a plagas. ¿Qué son las plagas a diferencia de las enfermedades? En estos temas vamos a conversar estos días, esta semana. Estaremos hablando de lo que significa, por ejemplo, el, con, el,

control de contacto, qué significa el control sistémico, qué significa el aspecto de poder encontrar sistemas de manejo de problemas que encontramos en nuestros cultivos. Bien, vamos a continuar con el programa. Y dicho ello, estamos en el TikTok y Facebook. Estamos en el TikTok y Facebook. Hacemos el tap tap para que este programa llegue a más personas, más personas se puedan informar sobre lo que significa, pues, el desarrollo agrario. Hablábamos estas últimas semanas, ¿por qué es importante que el agricultor se prepare? ¿Por qué es importante que el agricultor crezca? Muchas veces la propuesta es importante que el agricultor cambie de mentalidad. Muchos queremos mejorar, ¿no? Queremos ser mejores personas, mejores agricultores, mejores, digamos, emprendedores y empresarios. ¿Qué es un empresario agrario? Un empresario agrario es aquel que empieza a organizar, ¿no? Por ejemplo, su producción agrícola, primeramente conoce dónde se ubica, ¿no? Por ejemplo, digamos un ejemplo, se ubica en Pampacamona. ¿En Pampacamona a qué altura está? ¿A qué altitud? Está, digamos, a una altitud de 1100 metros sobre el nivel del mar. Vamos a poner un ejemplo. ¿Su chacrita dónde se ubica? Aproximadamente a 45 minutos de Pichanaki. Está en una zona semipendiente, ¿no? ¿Qué tipo de suelo tiene? Si realmente cuenta o no cuenta con título de propiedad, ¿no? Por ejemplo, tiene o no un requerimiento de su parcela con contar con un título de propiedad. ¿Cuáles son sus límites? Tiene un análisis de suelo en la cual ya ha entendido la importancia de que debe desarrollar un análisis de suelo mínimamente cada 2 años. Entonces ello empieza a planificar y tiene un asesor agrícola. Tiene una persona que le guíe específicamente. Por ejemplo, si se dedica al café, realmente tiene un asesor quien le aporta, le ayuda en el manejo agrario. Entonces, ¿qué está haciendo? Está planificando. Un componente importante de que un productor quiere hacer bien la cosa, primero, conoce el estado situacional, donde se ubica, y que con ello nuestro agricultor empieza a manejar mejor un sistema agrario más ordenado y preparado, ¿no? Entonces, a partir de ello empieza también a dirigir su parcela, ¿no? Determina, por ejemplo, el tipo de suelo, las características. Por ejemplo, encuentra que su parcela necesita manejo y recuperación de suelo, porque encuentra un suelo con problemas, ¿no? Principalmente el gran problema en la selva, más del 80% de los suelos tiene problemas de acidez cambiable. Entiende muy bien que debe hacer un manejo manejo de acidez de suelo, entonces empieza a hacer un plan de fertilización. Tiene un plan de fertilización y algo muy importante, el productor empieza a dibujar su chacrita. Así algo tan sencillo, ¿no? Compra una cartulina o un papelote que no está muy caro, 50 céntimos, un sol, y el agricultor dibuja toda su parcelita, ¿no? Dibuja toda su parcela. Es muy importante que el agricultor primeramente tenga un aspecto importante, los detalles de su chacrita. Muchos de nuestros agricultores lo tienen en la mente, ¿no? Saben muy bien cada parcela que realmente cuenta el productor. Entonces, a partir de ahora, invitamos que todo productor, todo agricultor, por más sencillo que sea este croquis, lo dibujamos.

dibujamos en un papel, lo dibujamos en un lugar, aunque sea un cuaderno, pero si tiene la posibilidad de dibujar en un papelote o en dos papelotes, he visto también y he trabajado con algunos agricultores que hemos dibujado un papel, no, dos o tres papeles juntos y dibujar toda la parcela. Por ejemplo, dónde está el ingreso, por dónde existe un camino, una carretera, por dónde pasa un río o riachuelo, dónde existen los diversos tipos de suelo. Existe un suelo pendiente, semipendiente, hay un suelo con un tipo de suelo, un suelo más húmedo, hay un suelo con problemas de chacachaca, de quillo. Hay suelos con ciertas características y empezamos a dibujar cada parcela, cada lote. Al momento de dibujar incluso sus crianzas, capaz tiene una pequeña poza o pecera de peces, el agricultor, ¿qué está haciendo en esa forma? Está planificando, porque se va a dar cuenta al momento de dibujar su parcelita, que está planificando. Va a ser muy importante que al momento, incluso he llegado a poder asesorar muchos agricultores, en la cual empieza a dibujar cada arbolito, ¿eh? Imagina ese detalle, incluso con colores, ¿no? Y se va a dar cuenta por dónde ingresa una plaga, por dónde ingresa una enfermedad, cuáles son las plantas enfermas, por dónde más produce mayor cantidad de, digamos, kilos por planta, por ejemplo, una mejor calidad de café, una planta se carga más, otra planta se carga menos, dónde existen los problemas de dónde empieza la roya del café, dónde existen los problemas que realmente empiezan a iniciarse. Ojo, los problemas no empiezan de porrazo por toda la parcela, empieza por un lado del campo, por un lado de un lote. Por ello es muy importante esta planificación, y de poco en poco el agricultor empieza a darse cuenta de que su campo ya lo va entendiendo mejor. No es favorable que el productor solamente le tenga en su mente, o no, como dice, no, yo sé lo que estoy haciendo. Sí sabemos que el agricultor se conoce muy bien las actividades que vienen haciendo, pero es muy importante que todo lo que conocemos lo vamos anotando y lo vamos registrando. Va a ser fundamental que nuestro agricultor empresario, empieza a planificar correctamente y empieza a poder manejar su parcela de manera más integral, de manera visionaria, y se da cuenta y va entendiendo dónde existe el pie negro, dónde se da los famosos problemas de antracnosis, dónde empieza a enfermarse y por qué parcela, por qué punto, o es en toda la parcela, cómo se dan los problemas. Y de esa forma, poco a poco, nuestro agricultor empieza a entender y empieza a notar, y es importante que un productor lleve un registro. ¿Queremos convertirnos en agricultor empresario? En un agricultor ya que empieza a manejar de manera más adecuada y de manera empresarial. Por ello va a ser muy importante que anotes en un cuaderno, en un blog o un cuaderno de nuestros hijos que ya no tiene validez, ya no se usa. No importa, lo más viejito que sea, pero hay que registrar. Una de las consideraciones más importantes en manejo de agronegocios y un tema empresarial es que el agricultor registre. Los registros son muy fundamentales, porque todo lo que tenemos en nuestra mente se va perdiendo, nos olvidamos, no planificamos. Si nosotros empezamos a planificar y anotamos cada actividad, incluso en la mañana, digamos, esta mañana empezamos a desayunar, digamos, 6 de la mañana, empezamos a poder planificar el día de hoy la limpieza del campo,
porque realmente vamos a ir preparando ya el cultivo, ya se viene la fertilización, digamos así,

empezamos a hacer la poda selectiva, nos damos cuenta que usamos un machete, usamos, por ejemplo, serrucho, serrucho de podar, usamos pasta cicatrizante, usamos, por ejemplo, si usamos alguna motosierra, un combustible, la propia motosierra. ¿Cuánto personal va a hacer el trabajo? El mismo agricultor puede contratar, digamos, un jornalero. Le apoya la esposa, le apoya el hijo. Entonces, estas actividades van a ser muy fundamentales que el agricultor empiece a planificar, ¿no? Al poder hacer eso en un día, posteriormente hacer un resumen a la semana, posteriormente al mes y a la campaña, nos vamos a dar cuenta cuál es nuestro grado de inversión. Nos vamos a dar cuenta cuánto estamos invirtiendo, cuánto en gasolina, cuánto en guano, cuánto en fertilizante, cuánto en mano de obra, qué herramientas, porque también la mano de obra cuenta en un campo, la mano de obra de tu familia, por ejemplo, del hijo, de la esposa, también es un jornal, y muchas veces no lo consideramos dentro de los costos de producción. El gran problema de muchos de nuestros agricultores es que no tenemos esa anotación, y ahí viene los grandes problemas de registro, ¿no? El registro y la anotación. Al poder hacer dónde nos ubicamos, cómo es nuestro tipo de suelo, dónde está determinado el manejo, sabemos nuestros límites, sabemos el tipo de suelo, sabemos que tenemos un asesor, tenemos conocimiento que ya registramos, hacemos un pequeño resumen de los trabajos que se hacen al mes. Hacemos toda una evaluación importante. Poco a poco te estás convirtiendo en un agricultor empresario, en un agricultor emprendedor, en un agricultor que empieza a poder darse cuenta de los problemas latentes, porque incluso tiene este papelote, esta cartulina, donde realmente registra y anota todo lo que encuentra en el campo. Porque se da cuenta que una plaga no empieza en toda la parcela, sino empieza por algunos sectores de un lote y empieza a poder hacer una estrategia de manejo. ¿Qué es ser empresario? Es organizarse, sistematizar, planificar, dirigir y monitorear, ¿no? Y posteriormente retroalimentar. Al momento de poder hacer estas consideraciones muy importantes, el agricultor empieza a entender que es muy importante hacer de su negocio, de su empresa pequeña, una empresa más favorable de desarrollo. Muy buenos días a todos en esta mañana. A ver, nos dice Fer Luis, Eduardo, la limitante de los productores es su grado de instrucción. Sí, muchos agricultores tal vez no tengan, tal vez, estudios, ¿no? Incluso secundarios o primarios, pero no necesariamente es importante para que un agricultor pueda empezar a organizarse y ordenarse. Sí lo puede hacer. Todo va a depender de la voluntad y un guía que realmente es importante para que el agricultor emprenda y pueda crecer, Fer Luis. Entonces, las instituciones no consideran el grado de instrucción. Sí, tiene mucha razón, infraestructura, rural, carretera, puente, precario, acceso a servicios básicos, en su bien de energía, servicios higiénicos, conocimiento técnico en infraestructura hidráulica, instalación de agua, en servicios básicos, etcétera. Tiene mucha razón, pero hagamos lo que realmente sucede en la realidad de nuestra agricultura. La realidad del agricultor es que muchas veces, por muchas razones, nuestros agricultores no han tenido la posibilidad, digamos, de terminar el grado de instrucción de secundaria, por ejemplo, o tiene grado solamente de primaria. Pero nunca es tarde de aprender. El
la persona que quiere aprender y crecer, ahora existe por parte del Estado educación básica nocturna o incluso los programas de alfabetización, que podamos crecer y que un productor que tenga primaria, y lo hacemos por nuestros hijos, terminamos la primaria y terminamos la secundaria. Ello va a ser básico para que realmente nos sea más factible aprender, ¿no? Eso es importante, Fer Luis, pero también hacer un pequeño papel, un croquis, no es difícil, ¿no? El agricultor conoce muy bien dónde se ubica su parcela y puede, con ciertas herramientas, incluso algún asesoramiento, poder mejorar su parcela. Y muchas veces hablamos de que el agricultor es empresario. Claro que sí lo es. Claro que sí lo puede hacer de manera ya más visionaria, de manera más planificada, pero que al principio va a ser muy importante la guía y el asesoramiento de un profesional. Tiene que tener algo así como la familia tiene en confianza un médico, ¿no? Es importante tener que la familia tenga un abogado. Siempre es muy importante, porque la familia siempre hay un problema legal. Siempre es muy importante que haya un médico, ¿no? O dentro de un familiar, o un conocido médico, que nos ayude a poder solucionar los problemas de salud. Pero también es importante en la chacrita, en el campo, que tengamos un ingeniero agrónomo especialista en nuestro cultivo. Y si no lo tienes, me pongo a disposición de miles de agricultores en Selva Central. Me escriben constantemente muchos de ellos, y yo gustosamente, de manera gratuita, puedo colaborar. Muchos me mandan un video, me mandan una foto, me escriben. Yo preferiría que me escriban muchos, a veces cuando estoy en otra tarea o estoy, digamos, en una reunión o estoy manejando, me timbran al teléfono y van a disculpar si a veces no puedo contestar. Pero al WhatsApp, si me escriben al WhatsApp, con todo cariño, escríbame al WhatsApp, al número de WhatsApp, y puedo brindar mi aporte, mi apreciación, y le puedo ayudar. Primeramente me escriban en su nombre, la ubicación y cuál es el problema que tiene, y lo puedo ayudar a solucionar su problema. Es importante que a nuestro agricultor le demos ese apoyo, ese soporte, ese pequeño impulso, y que realmente lo que doy a conocer el día de hoy, queremos colocarnos en ser empresarios agrarios. Sí lo podemos hacer, sí lo podemos hacer, sí, que realmente encontramos con todo cariño todo el aspecto de poder emprender y desarrollar nuestra experiencia como productor. Estamos con el programa Con Cariño para el Agro. A ver, hacemos consultas, preguntas, cualquier aspecto para poder conversar el día de hoy. Estamos con el tema de poder emprender en el tema de agricultura el día de hoy. El día de hoy vamos a hablar sobre propuestas de desarrollo en Selva Central, pero para poder lograr estas propuestas de desarrollo en nuestra querida Selva Central y la región Junín, es muy importante cambiar de mentalidad. El principal aspecto, si queremos hacer la verdadera revolución que muchas veces he escuchado, la verdadera revolución agraria, es que el productor entienda que sí se puede convertir en grandes emprendedores, en personas con mucha capacidad, que sí pueden manejar una parcela, que sí pueden crecer en el campo. Y eso es un aporte de su empresa Mariño Agro y de su servidor, el ingeniero Eduardo Mariño, para poder ayudarlos a poder cambiar, de poder visionar a una agricultura más sostenible, más rentable, y ser el agricultor un empresario agrario. A ver, hacémonos el tap tap, compartimos el programa en esta mañana. Estamos en Radio Paraíso 102.1. Estamos en el TikTok y Facebook. En el TikTok estamos con la cuenta Edu Mariño, como también en el Facebook. También

Síganos en el contenido, en el perfil. Ustedes pueden revisar. Hay videos muy, muy bonitos sobre el manejo agrícola. En estos días hemos puesto pues contenido muy importante. Yo agradezco al ingeniero Edgar Raspajo en una entrevista muy bonita que hemos tenido sobre manejo de piña. A nuestros amigos piñeros, el día de hoy vamos a subir la segunda parte de la entrevista al ingeniero Edgar Raspajo, uno de los mejores profesionales en el manejo del cultivo de piña. Tenemos también, vamos a poner la segunda parte de la entrevista de manejo de comercialización y mercados de café. Gracias al ingeniero Pedro Rodríguez, quien es gerente de la cooperativa Asociación de Productores de Café Pichanac. Así que estamos trayendo mucho contenido muy importante para poder mejorar lo que es el tema agrícola. Entonces, muy buenos días. A ver, preguntas, consultas, siendo las 5 de la mañana con 38 minutos. En esta semana que viene vamos a tener la presencia del ingeniero Luis Samaniego. Nos está confirmando que uno de estos días está saliendo de Río Tambo, está un poco lejos, donde no hay muy buena señal, y nos da a conocer que nos va a acompañar en el programa algunos días para hablar del cultivo de cacao. Como también nos acompañará nuestro amigo el ingeniero Nehemías Granados de Linía para poder hablar de fertilidad y fertilización, manejo de suelos. Así que hemos estado hablando estos últimos días de diversos temas de mucha importancia para nuestros agricultores. Voy a hablar sobre un programa llamado Ingeniero Gerente por Microcuenca. ¿Qué es esta propuesta? Justamente hacia una antesala, cambiar la mentalidad del productor. El agricultor no solamente, solamente hace la compra de su semilla, lo pone en un almácigo y vivero, posteriormente hace el trasplante, ¿no? Hace la fertilización, la poda de formación, posteriormente pues el control de maleza, de plagas, ¿no? Viene la cosecha, ¿no? Pero es importante que todas estas actividades, como he explicado, que empiece a notar. Entonces, es muy importante algo que no hace el productor, es manejo de costo de producción. Entonces, nuestra propuesta del ingeniero gerente por microcuenca, como ya hemos venido explicando, es que el productor, al productor se le enseñe cómo anotar. En la nueva propuesta de desarrollo agrario es que el agricultor entienda de herramientas básicas para convertirse en un empresario o en un emprendedor. Porque pequeños digamos, emprendedores, empresarios, comerciantes, con algo muy sencillo, incluso a veces sin tener estudios superiores, incluso llegan a ser grandes empresarios, porque se empiezan a ordenar, empiezan a sistematizar. Y lo importante en un desarrollo agrícola es el registro, y muchas veces no hacemos la anotación. En nuestra propuesta de ingeniero gerente por microcuenca, como dice su nombre, vamos a empezar a gerenciar nuestra microcuenca, nuestra parcela. El agricultor empieza a entender la importancia de una organización, la importancia de poder anotar y registrar, la importancia que su crédito agrario, no, financiero en el banco, en la financiera, no, hemos sacado un pequeño préstamo, no sea un problema para el productor más adelante y pierda su chacrita, ¿no? Muchas veces el agricultor saca su préstamo con todo entusiasmo, pero muchas veces no lo puede pagar, ¿no? A una entidad financiera, por ejemplo, Agrobanco, o las diversas financieras que existen. ¿Por qué? Porque no lo hemos enseñado a hacer el manejo adecuado financiero. El productor tiene que tener por lo menos lo básico de entender cómo planificamos que sí puede pagar su crédito agrario, su crédito, y esté totalmente mapeado para que realmente no falle y no tenga el problema en un inicio, en un apalancamiento de su parcela. Y algo muy importante en la nueva tendencia de la agricultura es que

ejemplo, en café, empiece a planificar su cosecha y ello va a ser importante pensando en su mercado. ¿Quién es su cliente? Va a ser muy importante que el cliente, el mercado, es básico para el agricultor. En esta tendencia ahora el mundo está cambiando. Por ejemplo, Europa. Si nuestro producto va a ir a Europa, ¿no? Por ejemplo, Francia, Alemania, va a ser muy fundamental que el agricultor empiece a tener en cuenta que se debe preparar. ¿Y cómo debemos prepararnos? ¿Qué nos pide el mercado? Nos pide calidad. Ahora ya no nos pide tanto volumen, sino contar con ciertos conocimientos, por ejemplo, de cuidado ambiental. Está totalmente para el mercado de Europa completamente prohibido talar, cortar los árboles. Entonces, la EUDR, así se llama, EUDR, y es una realidad que a nivel mundial, no solamente en el Perú, a nivel global, todos los países que comercialicen con Europa deben dar la certificación de que su parcela no está cortando los árboles, no está talando los árboles desde el año 2020. Así dice esta norma. Y que si nosotros empezamos a planificar y ver nuestro mercado va a ir a Europa, ¿no? Hablamos a nuestra organización o a la empresa que vendemos nuestro café. Le estoy poniendo como ejemplo el café, puede ser la piña, puede ser el cacao, puede ser el kion. Y empezamos a poder visionar a dónde va a llegar este producto, ¿no? Este mercado. Entonces, si sabemos que nos pide que no debemos deforestar, debemos cuidar la pendiente, debemos hacer manejo de conservación de suelos, lo que son curvas a nivel, coberturas y mucho más, y empezamos a conocer y a manejar y a poder implementar en nuestra chacra, nos estamos preparando para ingresar a ese mercado y gradualmente también con nuestra mentalidad empresarial. Por más pequeño que seamos, el productor ya se convierte en un empresario visionario. Gestión de calidad, y empezamos a certificar esta parcelita, nuestra parcela de 2 hectáreas, 3 hectáreas, hacemos el polígono, se georreferencia y estamos preparados para el mercado europeo. Puede ser que en un determinado tiempo también ya te va a pedir en los Estados Unidos, en un momento te va a pedir para el mercado de China o el mercado de Asia, pero los mercados se vienen preparando hacia el tema al tema muy importante de los mercados. Full riego, alguien que me ayude con la fertirrigación electroquímicamente balanceado. Full riego, hermano, escríbame al interno para poder ayudarte. Tenemos colegas ingenieros agrícolas muy capacitados que vienen trabajando a nivel nacional. Son colegas de la Universidad Agraria de La Molina, se ha venido implementando sistema de riego en Mazamari, en Pangoa, por ejemplo. Aquí en Chanchamayo hay muy poca experiencia de riego tecnificado. Lo poco que tenemos presente es la familia Mendieta, por ejemplo, aquí en Pichanac. Pero es importante que el productor empiece a manejar el tema fundamental de lo que es una herramienta como el riego. Lo vengo hablando estas últimas semanas, la importancia de la tecnología y cuál es la propuesta de desarrollo importante. Hemos hablado de riego tecnificado, hemos hablado de la agroindustria, que es importante darle valor agregado a nuestros productos, y es ahora que podamos solicitar y a quién está preparado que nos ayude a lograr y la gestión de la construcción de una planta agroindustrial en Pichanaki, Selva Central. Va a ser muy importante también. La propuesta que estoy hablando el día de hoy es una propuesta que he venido trabajando con el Ministerio de Agricultura y hemos logrado sacar el primer proyecto nacional con el Fondo Sierra Azul, con el programa Sierra Azul, que es un fondo de presupuesto del gobierno, del Ministerio de Agricultura, y que ha sido el primer proyecto implementado en Chanchamayo.

nosotros logramos el primer proyecto y ha sido un modelo nacional que actualmente ya se hace realidad en Masamari, en Río Negro, en San Martín de Pangoa, Río Tambo, y también en muchas regiones, en Prenesa ha implementado muy bien, y de esa forma también empieza a implementarse a nivel nacional. Pero este componente necesita mejorarse en un sistema muy importante. El aspecto de que el agricultor cambie de mentalidad. ¿Qué debe cambiar? ¿Hacia dónde va? ¿Cuál es su mercado? Y para ello el agricultor empieza a anotar, a registrar, porque si no registra y no anota, no conoce hacia dónde va, no planifica. Y un aspecto importante empresarial es que el agricultor sepa en sí cuál es su costo de producción. ¿Cómo planifica el manejo de su parcela en una campaña? ¿Y qué es lo que espera mejorar en el mercado para encontrar sus principales clientes para su negocio agrario? Así que es muy importante que el productor encuentre una visión muy importante, y a ello el tema financiero. Si tenemos un crédito agrario, es importante que este crédito sea de soporte y de ayuda para poder apalancar mi crecimiento como agricultor, y que realmente el tema, el financiamiento, no sea una herramienta en la cual nos lleve abajo y que realmente nos asfixie, y que el agricultor pierda su chacrita, ¿no? Pierda su tema de su esfuerzo de tantos años, ¿no? De sacrificios que tiene su chacrita, y que por una mala decisión, un mal asesoramiento, pierda también su chacrita, y nadie le ayuda en poder ordenarse cómo puede pagar su crédito financiero, su crédito agrario, y que muchas veces, como dice, si vamos a sacar un crédito agrario, que sea definitivamente para poder sacar adelante su parcela, su chacrita, y que no lo usemos para otros fines. Si es un crédito agrícola, que sea netamente el 100% para el crédito agrario, ¿no? Entonces, ello nos ayuda a apalancar. Y un aspecto importante en la propuesta, un ingeniero gerente por microcuenca, es que el productor empiece a hablar ya de negocios. Le enseñemos a hablar de comercialización, de organización, de mercados, de valor agregado primario, gestión de calidad. ¿Qué significa, por ejemplo, en el café, la tasa del café? ¿Qué significa, por ejemplo, el grado de acidez, el cuerpo, el aroma? ¿Qué significa los puntos de café en tasa? Para entender muy bien qué es calidad. Por ello, es fundamental que cambiemos la mentalidad, ya no solamente sembrar por sembrar y cosechar por cosechar, sino que entendamos, más allá de las herramientas del manejo agronómico, también vayamos a que el productor entienda qué es gestión de control de calidad. ¿Por qué es importante una certificación de comercio justo? ¿Por qué es importante una certificación de café sostenible, Uscafé? ¿Por qué es importante un Global Gap? ¿Por qué es importante una certificación de comercio justo, ¿no? ¿Cuánto ganamos? ¿Cuánto es el beneficio? Si estamos en una cooperativa, ¿nos están pagando las primas de la cooperativa? Si realmente es nuestra organización quien está acompañando al crecimiento de nuestro emprendimiento, de nuestro crecimiento como emprendedor agrario, como empresario agrario, sí lo podemos hacer. Entonces, la propuesta de un ingeniero gerente por microcuenca es que veamos de forma muy diferente que el agricultor sí puede crecer. ¿Y qué va a significar esta propuesta de un ingeniero gerente por microcuenca? Que cada cuenca, por ejemplo, mi propuesta es en Pichanaki, lo podemos hacer a nivel de Selva Central, a nivel de la región Junín, y estoy muy seguro en las regiones que me están escuchando también, que existan especialistas, por ejemplo, en café, pero que este profesional no solamente sepa el café, sino también conozca lo que es gerenciamiento. Ahora hablemos que el agro se gerencia, que el agro no solamente es un tema de sembrar y cosechar, también de gestión agrario, en poder empezar a hacer gestión empresarial.

La gestión empresarial significa registro, anotar, significa que el agricultor sepa dónde se ubica, cómo está su suelo, cuál es su sistema agroecológico, qué es lo que cuenta, qué puede mejorar. No tiene fertilizante, no planificamos. Puede ser unos fertilizantes externos, pero también el agricultor puede hacer su propio fertilizante y su charrita. Puede hacerlo. Y que a su vez entienda muy bien cómo se maneja un tema financiero. También, adicionalmente, sepa de su mercado. Y mucho de ello va a ser importante para el crecimiento de nuestro agricultor. Hola Freddy, ¿qué tal? Muy buenos días, colega. Freddy, nuestro amigo Freddy, ¿no? Salazar. Colega, muy buenos días. Anselmo Pérez, muy buenos días. José Ávila, muy buenos días. Aldair, muy buenos días. Rosa, muy buenos días. Mis ingenieros, mi naranjas tiene mosca de la fruta en Satipo. Bueno, la mosca de la fruta es... vamos a hablar un otro día de la mosca de la fruta, así que mucha atención. Me escribes al interno para ayudarte. La mosca de la fruta tiene diverso manejo de sistema de control. Uno de ellos, primero, hacer una evaluación del grado de infestación de moscas. Eso se llama mosca trampadilla, ¿no? El SENASA implementa un sistema de poder evaluar mosca de la fruta y después el control, ¿no? Primero el recojo de frutos, el entierro, ¿no? A evaluar en qué grado y posteriormente la aplicación. Las aplicaciones que lo podemos hacer de manera planificada, árbol por árbol, un metro cuadrado con un insecticida y un atrayente, ¿no? Un atrayente que nos puede ayudar muy bien el control de la mosca de la fruta. Me escribes interno, te puedo ayudar a hacerte un plan para el manejo de tu mosca de la fruta, Rosa. Hablemos de la importancia del silicio en el suelo. Claro que sí, la importancia del silicio es un aspecto en estos últimos 30, 40 años. Hay mucho trabajo de investigación del silicio como un aporte de resistencia a la enfermedad, resistencia a plagas y enfermedades, y que una planta puede en sí mismo defenderse por sí solo, ¿no? Puede defenderse de manera muy, muy natural, porque en el suelo hay silicio, en muchos de tus suelos tenemos silicio, pero en diverso porcentaje. Pero el aporte de algunas enmiendas correctoras, por ejemplo, como la cal agrícola, ya tiene silicio, pero podemos hacer la aplicación de silicio para poder mejorar resistencia a la plaga de una planta con el aporte de silicio. Hay muchos trabajos de investigación muy exitosos y vamos a hablar esto muy pronto sobre el silicio. Pedro me dice, ingeniero, muy buenos días. No solo el café, siempre dejan de lado la parte pecuaria. La semana pasada hemos estado hablando de aves, estimado Pedro. Yo soy ingeniero agrónomo, vamos a invitar a un ingeniero zootecnista o a un médico veterinario para hablar a mayor profundidad para poder hablar del tema pecuario. Nuestra empresa Mariño Agro cuenta con varios médicos veterinarios, ¿no? Principalmente liderado por el doctor Víctor Mariño Valverde, médico veterinario, y el doctor Gino Oscar Mariño. El doctor Víctor Mariño hace ya 4 años atrás venía haciendo programa radial, pero por su aspecto de salud y problema de oído ya no hace programa radial, ¿no? Tiene dificultad para poder escuchar. Es una persona de más de 75 años, va a cumplir 76, mi señor padre. Siempre hemos venido compartiendo el programa radial con el director del programa, que es el doctor Víctor Mariño Valverde, médico veterinario. Mi hermano, están mis primos también en Tarma, está el ingeniero zootecnista Ronald Amonacín, San Martín de Pangoa, y así diversos profesionales, como también ingenieros agrónomos. El que le saluda es el ingeniero Eduardo Mariño, gerente general de la empresa Consorcio Mariño Grosap. Pero mi profesión es ingeniero agrónomo, si hablamos de crianzas. En estos días, ¿qué deseas, estimado Pedro, que hablemos? ¿De qué crianza? De aves, porcino, bovinos, ¿no? De vacunos, de mascotas,
para poder preparar un tema importante. Hemos estado hablando estas últimas semanas de sistema de vacunación muy importante en aves. Hemos estado hablando de tema de vacunación en aves. Me escribe también Ángel Urben, buena propuesta con el tema de agricultura. A Christopher de Mascotitas, vamos a hablar un poquito, nos queda pocos minutos. Gracias. Quiero terminar esta primera parte. Hemos hablado de propuestas de riego tecnificado y hemos hablado varios días, hemos hablado incluso varias semanas de la importancia del riego en nuestro sistema agrario. Va a ser muy importante que las próximas autoridades le den mucho impulso al riego en selva. Y hablando de nuestra región, también la zona andina. No es posible que el sistema de riego solamente se desarrolle en el norte del país, en el sur del país, de varios cientos, incluso miles de millones de soles de inversión de proyectos tan importantes, tan grandes, de riego tecnificado. Ojo, la selva también sufre de agua. Claro que aquí llueve, pero solamente son en algunos meses. El riego, como hemos explicado, tiene muchos beneficios muy importantes y es importante impulsar. Segundo tema, la agroindustria. La agroindustria es importante impulsar. Nosotros ya hemos venido desarrollando una propuesta de Chanchamayo de agroindustria, pero por decisión de autoridades, este proyecto está siendo llevado a la ciudad de Satipo, ¿no? A la ciudad de Río Negro. Pero nosotros lo vamos a rescatar este proyecto porque sabemos cómo se inició este proyecto, cómo se gestiona, y traer una inversión no menos de 30 millones de soles para Pichanaki para desarrollar agroindustria y valor agregado gracias al Ministerio de Producción, Instituto Tecnológico de la Producción, y quien lo entiende muy bien este tema va a ayudar y aportar porque conoce cómo se logra y se gestiona y por qué es importante. También hemos hablado de las semillas, ¿no? De las plantitas. Si no tenemos buena genética, vamos a perder visión de desarrollo en el tema genético. Por ejemplo, el quión, el problema de la leche-leche, la ralstonia, el problema de plátano, del fusarium oxyporium, y mucho de ello que va a traer problema a nuestras semillas en el caso del plátano, en el caso de la piña, del problema de la Phytophthora cinnamomum, y muchos de estos problemas cuando no tenemos ese apoyo y soporte. Nosotros ya hemos venido coordinando con el Laboratorio de Biotecnología de la Universidad Agraria de La Molina y una experiencia no muy lejana que vienen haciendo la implementación de este laboratorio en la Municipalidad de Pichari. Y ello ya se puede proponer desarrollo de un laboratorio de gran impacto donde podamos propagar piña, propagar quión, propagar café de alta tecnología. Dentro, por ejemplo, del Instituto del Café se puede impulsar en convenio aquí en la localidad de Pichanaki. Se puede desarrollar también la propagación de cacao de alta tecnología, como también de diversas especies se puede hacer ese manejo de pequeñas esplantes, se llama esplantes, a nivel microbiológico, a nivel de biotecnología, y multiplicar miles y millones de plantas a costo social. El productor tenga esta semilla y que le garantice productividad, le garantice la instalación de su parcela y que realmente tenga alto rendimiento y no tenga problemas de enfermedades. Por lo menos mínimamente dos campañas. Esa propuesta va a ser muy contundente y creo va a ser el verdadero impulso de desarrollo de Selva Central. Y nadie lo ha comentado, nadie lo ha dicho. Su amigo Mariño lo propone porque conocemos cómo se maneja estos sistemas. Gracias también al actual senador, al ingeniero Axalón Vázquez, porque venimos conversando estos temas. Y uno de mis soportes que va a ser muy latente en el Congreso de la República, como también en los diversos ministerios, es este especialista, ex ministro de Agricultura, el ex ministro de Agricultura, el ingeniero Axalón Vázquez. Uno de estos días vamos a tener en el programa al ingeniero Axalón Vázquez mediante la tecnología, en este caso mediante virtual, y vamos a conversar con él de estas propuestas muy importantes para poder impulsar el laboratorio de cultivo in vitro de alta tecnología en Selva Central y que va a estar instalado en Pichanaki.
gracias a la propuesta de inversión pública para ayudar a miles de agricultores, no solamente de Pichanaki, sino a toda la selva central, a toda la región,

incluso a nivel de toda la zona centro del país, el laboratorio de más importancia para que nuestro agricultor no se sienta abandonado, no se sienta olvidado, y gracias a ese aporte de grandes amigos, colegas, quien es el ingeniero Absalón Vázquez, ha sido mi catedrático, mi profesor en la Universidad Agraria de La Molina hace muchos años. Él es ingeniero agrícola. Yo estuve en unos cursos de sistema de riego, de manejo hídrico, y yo agradezco la propuesta y la visión de este gran profesional, ingeniero Absalón Vázquez. Nos hace alguna pregunta. Gracias, Erika Ruth. Gracias, amiga. Christopher, muchas gracias. Ah, de mascota, vamos a hablar algo breve. Me dice Rosa, una consulta, Inge. ¿Con quién contacto en Satipo para que vea plantas lleno de mosca la fruta? Rosa, si quieres algo muy rápido, acércate a Senasa. Senasa tiene especialistas en manejo de mosca de la fruta. Seguramente dentro de tu parcela, en forma muy cercana, ya vienen haciendo un monitoreo de la mosca de la fruta. Tiene una evaluación de una curva de mosca de la fruta. ¿En qué sentido está el problema de tu problema? Escríbame en interno. Te voy a ayudar en darte algunas consideraciones importantes en el manejo de la mosca y la fruta. Vamos a seguir hablando de propuesta de desarrollo. Son 10 propuestas, que le habla como especialista en el tema agrario. Gracias, Ruth. Ruth Erika Tabra es una dirigente de San Ramón. Nos conocemos muchos años, Erika. Un saludo. Gracias por escuchar el programa. Ella es una lideresa muy importante en Selva Central, y así muchos emprendedores. Es hora de unir esfuerzo y que los líderes agrarios puedan tener una visión importante para el desarrollo de nuestra querida Selva Central. Erika, una de mis propuestas que llevo también adelante es, por primera vez en la historia de la agricultura, vamos a formar la escuela de líderes. Nos vamos a convocar a los líderes agrarios, y trayendo estos especialistas de alto nivel, incluso uno de ellos es el ingeniero Absalón Vázquez, que he podido conversar hace pocos días. Él nos va a ayudar, incluso con otros especialistas. Aproximadamente en 3 meses vamos a sistematizar cuáles son las políticas agrarias, cuál es el aspecto de mejorar una microcuenca y qué vamos a impulsar para poder unir una organización fuerte de Selva Central. Vamos a iniciar de Pichanaki para que tengamos esta escuela de líderes agrarios que sean especialistas en café, en cacao, en piña, en quión, en desarrollo pecuario. Por ejemplo, aquí existen muchos emprendedores que se dedican a la crianza de cerdos, a la crianza de aves. También formar una cadena productiva de cerdos, de aves y de otros temas que va a ser fundamental. Por eso va a ser importante que dejemos la desidia, dejemos la diferencia, y podamos unir esfuerzos para hacer grande nuestra querida Selva Central. Me voy despidiendo porque ya nos están avisando que se va a cortar el programa. Alejandro, muchas gracias. Se vienen muy buenos temas sobre este criterio importante. Hemos hablado en propuesta de desarrollo, programa de riego tecnificado, que ya es muy importante, la agroindustria, la planta agroindustrial, muy importante también el laboratorio de cultivo in vitro en Selva Central, que va a ser fundamental, la propuesta de un ingeniero gerente por microcuenca, una nueva visión de enseñar y ayudar al productor de manera empresarial en la cuenca, y que ya no se hable solamente de siembra y cosecha, sino también hablemos de mercado, hablemos de calidad, y hablemos que el productor organizado sí puede llegar mejor a un mercado. Eso va a ser muy importante, la propuesta de un ingeniero gerente por microcuenca. Y ahora les adelanto la propuesta de líderes agrarios, que va a ser muy relevante para que el agricultor, de manera organizada, podamos sistematizar a un sistema importante de liderazgo, y de aquí desarrollar una propuesta seria a nivel local, regional y nacional, de verdaderos emprendedores, líderes que quieren su zona, quieren su distrito, su provincia, su región, y que realmente ahora, a partir de una propuesta ordenada, coherente y poder

el tema agrario como agrónomo, como magíster en agronegocios y la modesta experiencia que tenemos, tenemos una visión importante de que el agricultor sí puede salir adelante. Ruth, bueno, en este caso Erika, conocemos a Axalón, un amigo con experiencia excelente de la propuesta, me uno a ese equipo, gracias Erika, el ingeniero Axalón, para mí es uno de los mejores especialistas y que realmente en su época, cuando fue ministro de la Agricultura, ayudó mucho al crecimiento agrario. Erika, en el año 2000 no exportábamos ni siquiera 1.500 millones de dólares a nivel nacional. Ahora el Perú le ha ganado a Chile, le está por ganar a Colombia en exportaciones, le hemos ganado a muchos países, colocando como el quinto país más importante en producción agraria en América. En Latinoamérica estamos dentro de los grandes, con Brasil, con México, incluso con Colombia, pero realmente estamos muy poco también para poder ganarle a Colombia en nivel de agroexportación. Pero el gran problema, Erika, es que este desarrollo agroindustrial o desarrollo de las exportaciones se están dando solo a agricultores grandes, ¿no? En la costa. Pero no estamos trayendo verdadero desarrollo a la selva. Estas experiencias que se viene haciendo, que respetamos, de la agroexportación en la costa, también ahora, ¿por qué no lo hacemos en la región Junín? Eso es nuestra propuesta y eso venimos hablando con el ingeniero Axalón Vázquez, actual senador de la República, en el Congreso de la República, elegido ahora como senador. Va a ser un puntal muy básico, muy, muy firme para llevar adelante la propuesta de desarrollo. Porque si no tienes un aliado en el Congreso de la República, nosotros tenemos varios, va a ser muy importante que nos pueda articular ante el Ministerio de Agricultura, el Ministerio de Producción, incluso a los demás ministerios, para poder traer verdadero desarrollo. Si no tenemos esos aliados, esas amistades, esa cercanía, ¿dónde se traen los mejores presupuestos? ¿Dónde están los recursos más importantes? En el gobierno central. Son en los ministerios y otros en el gobierno regional. Trayendo diversos aspectos de inversión va a ser muy importante. Me voy despidiendo del programa, Sí, Marco Minelli actualmente está como ministro de Agricultura, también un gran amigo, ¿no? Él ha estado en Agroidea muchos años, también ha estado en Agrorural y en muchas instituciones del Ministerio de Agricultura, conoce bastante el Ministerio de Agricultura. Él actualmente es catedrático en ESAN, ¿no? Y en otras universidades. Y bueno, saludamos la propuesta de en este caso del economista Marco Minelli, ahora ministro de Agricultura, como también es gran amigo nuestro amigo Curo, ¿no? Vladimir Curo es ministro de Agricultura, que es mi amigo, también molinero, ingeniero agrícola, que actualmente también ahora ha regresado al Ministerio de Agricultura porque él es de plata del ministerio, y que realmente podamos gestionar programas de riego tecnificado, porque conocemos hacia dónde vamos. El visionario sabe dónde es su meta y podamos traer impulso a la verdadera selva central. Muchas gracias, me despido hasta el día de, bueno, el día de hoy estamos, a ver, que el día de hoy, disculpen, el día de hoy es sábado, me estoy equivocando, ¿no? El día de hoy es sábado, nos vamos a ver el día lunes. El día lunes vamos a continuar hablando de diversos temas. Vamos a tener invitado a INIA, gracias al ingeniero Nehemías Granado de INIA, para hablar de suelo, de fertilidad de cacao, como también al ingeniero especialista de cacao, al ingeniero Lucho Samaniego, ganador del grano de oro en el año pasado en París, Francia, ha ganado a nivel mundial. Y a él, que es mi colega también de la ciudad de Satipo, de Río Tambo, le vamos a tener presente aquí en estudio a nuestro amigo Lucho Samaniego para hablar de cacao. ¿Por qué, Erika? Porque aquí en la zona, en Chanchamayo y Acebreine, se viene cultivando cacao y lo estamos haciendo no correctamente. Existe la idea solo del CSN51 de que es el mejor sistema de siembra de cacao y a ello podemos mejorar una nueva idea de manejo agrícola. El ingeniero Lucho Samaniego viene manejando el BRAE 99, el llamado cacao ganso. ¿Y por qué es importante? Porque este cacao, aparte de tener una buena rentabilidad, es resistente.

0: la monilla de cacao es muy tolerable a muchos problemas y a su vez tiene una alta calidad de taza de cacao. Bien, me voy despidiendo de todos ustedes. Gracias, Rosa, sí, el ingeniero Samaniego, un gran personaje, mi colega de la ciudad de Satipo. Tenemos mucho en común. Él es como mi hermano, porque hemos crecido juntos con el ingeniero Samaniego. Muy joven, muy pequeño, mi madre le criaba, le tenía mucho cariño, mucho aprecio, por eso le llamaba mamá. Mi madre le decía mi mamá, mi papá, y que realmente Peluchito me da mucha alegría, que es un emprendedor, un empresario ahora en la provincia de Satipo. Muchas gracias. Hemos desarrollado, a ver qué nos hablan. Jera, te voy a invitar, si me escribes al interno, vamos a mi parcela aquí en San Chiro Palomar, aquí en Pichanaki también. Yo tengo tres parcelas, tres chacras, una de ellas en reforestación y otra con mi hermano, estamos haciendo reforestación y café. Y si deseas también a la chacra de mi padre, que hemos venido trabajando muchos años. Somos agricultores hace muchos años, pero es muy importante, más allá de la crítica, como dice el dicho, has hecho, ¿cuánto has aportado? Este programa viene haciéndose 17 años. ¿Cuántas veces has ayudado, Jera, a los agricultores en estos últimos años? ¿Han aportado? ¿Quién ha aportado ideas, propuestas, desarrollo? Muchas gracias, me despido hasta el día lunes. Hasta el día lunes vamos a seguir con el programa. Creo que es muy importante el aporte al desarrollo agrario en estos días para poder traer valor. Me despido con cariño para el agro. No me habla nuestro amigo Alejandro, pero nos despedimos el día de hoy del programa.
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